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8: Buenas tardes, muy buenas tardes, estimados amigos oyentes. Ya estamos con ustedes el día de hoy, cada día martes, martes 15 de septiembre de 2026. Este es el béisbol, el Germán Pomares Ordóñez. Tenemos para ustedes la transmisión deportiva de los Toros de Chontales y el equipo de los Tantos. Se juega aquí en Managua. A batear el equipo de los Toros de Chontales, Cristian Sandoval es el primero en el orden ofensivo. 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Aquí, señores, está Radio Nicaragua y su transmisión deportiva. Partido a las 12 del mediodía. A las 12 del mediodía, el line-up del equipo de los Toros, Cristian Sandoval en el jardín central, primer bate. Freddy Batker en la tercera base como segundo. José Hurtado en el jardín izquierdo, tercer bate. Iván Hernández, cuarto bate, bateador designado. Gustavo Arana, quinto bate en la primera base. Derek Heber en la segunda base como sexto. Darwin Hurtado, right fielder, séptimo bate. Hasdani Ortega, receptor, octavo bate. Y Enger Gómez en el shortstop como noveno, con Larry Álvarez. Con Larry Álvarez como lanzador, el equipo de los Toros de Chontales. Este es el béisbol, el Germán Pomares Ordóñez. Bateando, señores, ahora. Aquí está el primero en el primer lado de la entrada. Falla Cristian Sandoval por la ruta 53. Y Freddy Batker está elevando allá la zona corta del jardín central, llegando a la pelota, señores. Derek Loising atrapa la bola y dos fuera. Dos out rápidamente. El béisbol y Radio Nicaragua, señores, señal potente. Humperdinck Martínez.
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8: Martínez, estimados amigos oyentes. El béisbol. Como decir, Gerald Dávila, dio un rojo, José Hurtado. Y está Gerald Javier Dávila Rivas. 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
8: Aquí señores, está el béisbol. Los Toros de Chontales y el equipo de los Dantos en la UAN. El lanzamiento viene adentro, el picheo. ¿Cómo es la cosa, era el Javier? ¿Ah? Esta es la Nicaragua. ¿Qué?
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8: De verdad, aquí. Aquí, señores, viene el lanzamiento de velocidad, bola bajísima. 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El conteo, dos bolas y dos strike. El conteo de dos bolas, dos strike. Preparado aquí el pitcher. El lanzamiento viene, le tira, está conectando una línea larga y hacia la zona del jardín central. La pelota lleva, va a tronar, ¡tru!
9: ¡Qué bárbaro!
8: ¡No, el bar! La pelota de cuadrangular, señores, allá por el jardín izquierdo. Línea de cuadrangular de José Hurtado. Trae la primera, señores. Hurtado a la registradora por los Toros de Chontales. A batear viene ahora Iván Hernández. 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Lanza el pitcher para Iván Hernández. Muerde, esquina adentro, strike, le marcan. El primer strike, señores. Iván Hernández bateando. Gustavo Arana en el círculo de espera por el equipo de los Toros de Chontales. Del lado del pitcher, Claudio Hernández. Por el equipo de la Poderosa, Carlos Berríos es el pitcher. Carlos Berríos, abridor del equipo de la Superpoderosa Maquinaria Roja. Ah, pues entonces la dificultad, el transporte por acá. Pues yo no tuve dificultad en entrar. Bien, el envío, señores. Aquí estaba conectando Iván Hernández. Allá va la pelota, cruza de hit a la zona del right fielder. Sencillo el batazo para Iván Hernández. Corredor en la primera base. 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Qué imparable de Iván Hernández. Gustavo Arana, señores, aquí hay dos outs en la pizarra. Bateando los Toros de Chontales, parte alta del primer episodio. La hora, las 12:06. 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
8: 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Del lado del pitcher, aquí viene Berríos con lanzamiento en recta. Le tira, señores, Arana. Sale el foul atrás, la pelota estalla en el tejido metálico. Aquí está el béisbol, señores, en Radio Nicaragua. Día 15 de septiembre. 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Encuentra los conintos a una bola, un strike. La cuenta para el equipo Diego Gil, la cuenta para el bateador en turno Gustavo Arana. Derek Heber colocado en el círculo de espera por el equipo de los Tantos. Aquí viene el lanzamiento, recto, strike. Le marcan, señores, el strike de calidad. Dos strike, una bola, el conteo para Gustavo Arana. Atrás el infield del equipo de los Tantos. Se está jugando la parte alta del primer episodio. El lanzamiento viene a la altura de la cabeza, señores, aquí. Están golpeando, señores, aquí están golpeando en la cabeza, en el casco de protección a Arana. Un envío al alto, altísimo, señores. Hay golpe, corredores en primera y en segunda base. A ver, le rebotó en el casco. ¿Ah? 6, 20, 90.5 es cuando adelantaste. Póngalo entonces ahí. Muchas gracias, Juan Pertín Martínez, ingeniero. Ingeniero. Esta es la Nicaragua y su transmisión deportiva, su transmisión beisbolera. Parte alta del primer episodio, tenemos par de corredores en circulación, par de corredores en circulación, estimados amigos oyentes. Par de corredores en circulación, golpeado Gustavo Arana, y aquí está rápidamente en el cajón de bateo Derek Jeter. Es la segunda base, fanáticos del béisbol, la segunda base. El envío viene a la goma. Y aquí, señores, Derek Jeter fallando por la ruta 66-4 de short a primera, el tercero de la tanda. Se fue la bateada del equipo de los Toros de Chontales cuando cae la parte alta del primer episodio. En la pizarra de gramas del sur, engramando jardines, complejos deportivos, parques y plazoletas, el juego está una para Chontales, los Dantos a batear. 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
10: 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El INS. Seguridad y Justicia Social, arranca bien el equipo de los Toros, tomando una pequeña ventaja mediante cuadrangular solitario de José Hurtado. Lo interesante es que el episodio estaba en dos outs. Es decir, Carlos Berrío, el abridor de los Dantos, consiguió retirar sin dificultades a Cristian Sandoval y a Freddy Baker. Freddy Baker. Y luego les explico por qué. Hasta que Hurtado, el tercero en el orden ofensivo, le pescó una recta bastante cómoda y se la envió del otro lado del jardín izquierdo en modo línea, un cohete fue lo que salió del madero de José Hurtado. Fue un inning difícil, después del cuadrangular sencillo de Iván Hernández, golpe de Gustavo Arana, había un infield hit de Eric Jeter, pero finalmente Carlos Berrío consiguió retirar a Darwin Hurtado para minimizar el daño. Pero bueno, ya Chontales tiene una carrera, los Dantos a consumir su primer turno. 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
8: 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Solidaridad y justicia social. Nos vamos, fanáticos, aquí a la parte final del primer episodio. Batear bien el equipo de los Dantos. Los Dantos a la carga. Hombre de turno, Aldo Espinosa, por el equipo de los Dantos. 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Espinosa a la carga. La alineación, señores, del equipo de los Dantos. Se las presentamos a continuación. Rolling allá por la segunda base de Aldo Espinosa. Bien, el camarero Heber toma la bola, pasa a primera y es out en primera. 43 la ruta falla. Aldo Espinosa, tenemos uno fuera. El line-up de los Dantos, Espinosa jugando la segunda base como primer bate. Ricardo Dumas en el right fielder, segundo. Ofilio Castro, bateador designado, tercer bate. William Rayo en la segunda, en la primera base como cuarto bate. Omar Mendoza en el jardín izquierdo, quinto bate. Benjamín Alegría en la tercera base como sexto. Rafael Estrada, catcher, séptimo bate. Derek Weissing en el jardín central, octavo. Y Brian Ruiz en el short stop. Así está el equipo de la Maquinaria Roja en este compromiso con Carlos Berríos en la loma. 6-20-95 FM, la Nicaragua, bateando Ricardo Dumas en este momento. El pitcher se prepara bien, el lanzamiento le tira Dumas, conectando línea larga ya por la zona del right fielder. La pelota se pierde en zona foul. 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Bien, en directo para todos ustedes. Batea de perfil zurdo Ricardo Dumas. Está elevando allá sobre la raya de tercera base. La pelota va abriéndose, fue directamente en el área del dugout del equipo de la Maquinaria Roja. En directo a la Nicaragua y su transmisión deportiva.
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8: Dos bolas y dos strikes. La cuenta para Ricardo Dumas. De lado el pitcher, señores, aquí viene el lanzamiento de Larry Álvarez.
10: Dos equipos con realidades totalmente distintas, unos Dantos que van a buscar un par de victorias ante los Toros para quedar lo mejor ubicado que se pueda en la tabla de posiciones final entre los ocho clasificados, y unos Toros que pasaron de jugar una final la temporada pasada a quedar eliminados en esta segunda etapa. Realmente no comparecieron, un equipo que siempre estuvo en la lona, que nunca salió de posiciones sotaneras, y lo que le queda a los Toros es aportar algunos jugadores que serán refuerzos para el resto de clasificados. La ronda de refuerzos, si no hay empate, si no hay algún partido para elucidar un puesto entre los clasificados, será el día jueves, Radio Nicaragua.
8: 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Vamos aquí, señores.
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8: Y seguimos en la parte baja del episodio número uno, bateando los tantos. A la carga viene Ofilio Castro. Ofilio batea por el equipo de los tantos, número 11 en el dorsal para Ofilio. Se prepara el pitcher Álvarez. Aquí está el lanzamiento. Le tira, conecta, batazo de bote alto allá por la segunda base, atrás del costal. Fildea bien el shortstop. Toma la pelota, manda para primera y es out en primera. Aquí, señores, falla Ofilio Castro. 6-3 la ruta. Cuando se va la bateada del equipo castrense aquí en la parte final del primer episodio, la pizarra de gramas del sur indica una para los Toros de Chontales, 0 para los tantos. 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
8: El INS.
10: Seguridad y Justicia Social, una entrada completa. Y Chontales ha sacado ventaja 1-0 sobre el equipo de los Dantos. En orden, retiró Larry Álvarez, abridor de los Toros, a la primera bateada del equipo de los Dantos en este desafío. Los abridores el día de hoy: Carlos Berríos por los Dantos, 8 victorias, 3 derrotas, 3.2 en efectividad. Por Chontales, Larry Álvarez, 9 victorias, 9 descalabros, 2.72 en efectividad. ¿Y qué peloteros pueden ser atractivos para el resto de equipos que van a estar en cuartos de final? Cristian Sandoval, Sandy Bermúdez, Ángel Canales, por mencionar algunos. Yo sé que muchos conjuntos van a ir por picheo, pero creo que no se descarta la posibilidad de que algunos elijan ofensiva. Series interesantes para estos partidos entre semanas, cerrando el calendario de la segunda vuelta. Matagalpa contra Nueva Segovia. Estelí contra Nueva Segovia. Estelí todavía no tiene garantizada su clasificación. Y Masaya contra Matagalpa. Estaba viendo una entrevista con el manager matagalpino Omar Cisnero, el popular Omar Cisnero, y decía que no van a regalar absolutamente nada, que van a por las victorias, que no quieren perder esta dinámica. Y bueno, bastante complicado, ¿no? Yo diría que más complicado para Masaya en el papel que para el equipo de Estelí. Y no sé, cuando yo veo a Masaya al borde de la eliminación, al borde de la cornisa, solo me acuerdo de vos, en el Ricardo Carballo. Vamos entonces a la parte alta del segundo episodio, Radio Nicaragua.
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10: El INS.
8: Solidaridad y Justicia Social. Nos preparamos para la parte alta del segundo episodio. Fanáticos del béisbol. Aquí está la Nicaragua. A batear el equipo de los Toros de Chontales. Lo hace a través de Darwin Hurtado a batear. 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Hurtado en el uso de la palabra por la tropa de los Toros de Chontales. ¡Qué bárbaro!
10: Ándate con el box score, hombre.
9: ¡Qué bárbaro!
10: Ándatela con el box score, ¿no tenés el box score ahí?
8: Sí, señor.
10: Para
8: que todo salga, para que todo fluya. Fanático del béisbol, Darwin Hurtado en el uso de la palabra. Aquí, señores, está el béisbol. Alta del segundo episodio. Darwin Hurtado, Yasdani Ortega y Enger Gómez. Aquí ya, señores, está fallando Enger Gómez por la 43. Complicado. A reconstruirle, señores, aquí el episodio. Estos son los micrófonos beisboleros.
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8: 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Los micrófonos deportivos beisboleros de la Nicaragua, señores. El que inicia la tanda fue Yasdani Ortega. Fallando, señores, en una línea y hacia las manos del short.
10: Este Carlos Berrío se parece a Manuel Trujillo.
8: ¿Verdad que sí?
10: Sí, hombre.
8: Danger Gómez aquí, señores. El lanzamiento le viene. Conecta rolling allá sólido por la segunda base. Bien el segunda base. Plantado, Heber. Manda. Digo aquí, plantado bien. En la segunda base, señores. Aldo Espinosa pasa a primera. 12 fuera. Hay 2-43 la ruta. Estamos en la parte final. Digo, en la parte inicial del segundo episodio. Una para los Toros de Chontales, cero para los Santos. Bateando Cristian Sandoval. 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Sandoval, señores, en el uso de la palabra por el equipo de los Toros. Viene el lanzamiento, es bola alta. La cuarta lo termina perdiendo. Bases por bolas, corredora, primera base. 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
10: ¿Vos te acordás quién dio el primer cuadrangular en el estadio Roberto Clemente, en Masaya?
8: No me acuerdo. Bueno, fue en la serie. A ver, fue puertorriqueño, ahora.
10: Sí, fue un puertorriqueño. Pero el primer nicaragüense, ¿quién fue?
8: Sandoval.
10: Cristian Sandoval.
8: Aquí, correcto. Señores.
10: En
8: el mismo partido. Aquí, fanático del béisbol. Hace el wind up, el pitcher, el lanzamiento. Ese es el Adrián Orozco. Se parece, ¿ah?
10: Pero es que sí.
8: Ese es el Adrián Orozco. No, se parece.
10: Igualita.
8: Igualita, ¿verdad?
10: Sí.
8: Un gran parecido a nuestra compañera Adriana Orozco.
10: La Adriana Orozco, oye, Alex, la Adriana Orozco nada más que producida.
8: Ah, aquí, señores, hay dos años bateando Freddy.
10: Uy, mira,
8: Biker.
10: Es increíble el parecido.
8: Es increíble. Aquí,
10: bueno, te doy un detalle. ¿Sí? Para José Hurtado, que se voló la cerca en el arranque del partido, es su jonrón número 9 de la temporada.
8: Sí.
10: Cuadrangular número 9 de la temporada para José Hurtado. Que es el batazo que tiene, ganando al equipo de los Dantos.
8: Aquí una línea peligrosísima, señores, allá hacia la zona del jardín izquierdo. Esa pelota va a estallar imparable. Imparable de Biker, señores. Va rápidamente el corredor a tercera, dobla tercera. Viene el tiro, viene el corredor quieto en tercera. Cristian Sandoval anota. Sandoval a carrera número 2 para los Toros de Chontales. Imparable, señores. Con el tiro al home play. Aquí Freddy se metió en segunda base. Hay corredor en la intermedia cuando batea aquí José Hurtado. 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Lang es el pitcher. Carlos Berríos le tira y sale un foul allá por el right fielder. 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
8: Aquí en Radio Nicaragua a las 4 de la tarde. Lanza el pitcher, bola baja. Bateando Hurtado, ya tiene cuadrangular, señores. Es el guardabosque izquierdo de los Toros de Chontales. Camisa azul con blanco, pantalón gris para los Toros. Camisa y pantalón rojo para la maquinaria. Se juega en el Jaguar Stadium aquí en Managua. Lénganse, el pitcher le tira. Están conectando elevado. Es en el infield, el batazo, la busca la pelota. Aldo Espinosa, el segunda base, debajo de la bola, mete el guante y captura. Para el tercer out de la entrada. Aquí está fallando José Hurtado. 4 batearon oficialmente. Se conectó un imparable, se anotó una carrera. Un corredor quedó en circulación cuando se ha ido a la parte alta del episodio número 12. En la pizarra de gramas del sur indica 12 carreras para los Toros de Chontales, 0 carreras para los Dantos. 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
8: El LIN.
10: Seguridad y Justicia Social, los Toros han ampliado, consiguieron su segunda carrera del partido. Y es interesante porque Carlos Berríos, el abridor de los Dantos, arranca bien, siempre resolviendo los dos primeros bateadores del inning, pero le cuesta el cierre, le cuesta el cierre. La carrera, la primera carrera de los Toros de Chontales en el primer inning, que fue el jonrón de José Hurtado, llegó después de dos outs. Y aquí la segunda anotación del equipo visitante, la novena que dirige Aníbal Vega, también llega cuando el episodio estaba en dos outs. Berríos retiró sin problemas a Ortega, a Enger Gómez, elementos de la tanda baja del equipo de los Toros. Luego se complicó cediendo bases por bola a Cristian Sandoval y posteriormente el doble, el batazo oportuno de Freddy Backer para remolcar la segunda del equipo chontaleño. No es un buen inicio para Carlos Berríos, pero digamos que hay mucho todavía por jugar. Y mientras la ventaja de los Toros no sea tan amplia, creo que los Dantos van a tener sus oportunidades de descontar, de empatar, de remontar y hasta de ganar el partido. Sin duda alguna, la maquinaria tiene que ser favorita en esta serie de cierre de la segunda vuelta. 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A la carga los Dantos, aquí en el cierre del segundo episodio, buscan las carreras del, al menos las carreras del descuento. 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
8: Solidaridad y Justicia Social. La conclusión del segundo episodio. Fanáticos, a batear viene William Rayo. Va a batear William Rayo por la maquinaria roja. Los poderosos Dantos, Omar Mendoza y Benjamín Alegría, están en la tanda. El pitcher Álvarez hace el guay, no pa, suelta la goma, le tira y sale una línea, señores. Allá va la línea de frente al chior. El chior mete el guante y captura de aire la bola para el primero de la tanda. Hay uno fuera aquí, señores, por la tropa casatrense. Los Dantos. Omar Mendoza es el hombre que viene a la carga. 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Me tiene sorprendido este parecido bastante con Adrián Orozco, esta muchacha. ¿Ya la viste, Velocita Leva?
9: ¡Qué bárbaro!
8: Sí, hombre, bárbaro. Hay una Omar Mendoza. Ya colocado cómodamente en el rectángulo de bateo, Omar Mendoza. Aplicándole hebrea al madero, señores. Mendoza, bateador derecho, tiene power. Mendoza, 2 para los Toros de Chontales, 0 para la maquinaria. 0 para la maquinaria roja. Va de lado el pitcher zurdo, Larry Álvarez. El lanzamiento queda bajísimo. Esa es bola, la primera para Omar Mendoza. Una bola y un strike, el conteo. Ahora sí te agarré. Oye, mano. Difícil. En directo está Radio Nicaragua. Omar Mendoza, señores, bateando por el equipo de los Dantos. Atrás el infield, bases limpias. Gracias por estar con nosotros. 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Va de lado, señores, el pitcher una vez más, Álvarez, en la loma por la tropa chontaleña. Aquí viene el lanzamiento, recta, le tiro. Mar Mendoza está conectando, batazo allá a la derecha del pitcher. Bien en la caída el pitcher, toma la pelota. Bien, señores, el pitcher en la caída toma la pelota, se la lleva de aire. De aire, señores, ahí dos fuera, falla. En el línea, señores, aquí un batacito de frente al pitcher. Omar Mendoza, dos fuera. Por el equipo de los Dantos, hay dos out. Estamos en la parte final del primer episodio. Viene a tomar turno Benjamín Alegría. Y en este compromiso Benjamín está jugando la tercera base. Siempre aparece en el short Benji Alegría.
11: 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Aquí está Álvarez con un lanzamiento en rompimiento. Es allá, señores, esquina derecha del Pentágono. Atentos a la jugada, los Dantos a la carga. Benjamín Alegría, aquí lanza Álvarez, la deja pasar. Extrae, bonito lanzamiento. Bonito lanzamiento. 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Curva baja. Esa es bola, la tercera para Benjamín Alegría. Tres bolas y un strike el conteo. Va de lado el pitcher, va de lado el pitcher, va de lado el pitcher. Aquí está el lanzamiento, le tira Benjamín conectando. Batazo allá cómodo por el right fielder. Se mueve bien, dos pasos el right fielder ahora por su izquierda. Busca la pelota, atrapa la pelota el right fielder aquí para el tercero de la tanda. Darwin Hurtado, señores, se falla Benjamín Alegría. Cae el tercero de la tanda. En dos episodios completos, la pizarra de gramas del sur, engramando jardines, complejos deportivos, parques y plazoletas, nos muestra dos carreras para los Toros de Chontales, cero para los Dantos. 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Adelante, Humperdinck Martínez, Radio Nicaragua.
10: 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Seguridad y Justicia Social, tremendo trabajo del zurdo Larry Álvarez, abridor de los Toros de Chontales ante los Dantos en este inicio de partido. Seis enfrentados, seis retirados, incluido un ponche que se lo recetó a Ricardo Dumas en el primer episodio. Les había comentado que Larry se presenta a este desafío con récord de 9 victorias y 9 descalabros y una efectividad de 2.72. Las victorias de Larry Álvarez esta temporada, recordemos que Larry Álvarez es refuerzo de los Toros de Chontales, llegó procedente del Caribe Norte. Entonces Larry Álvarez tiene triunfos esta temporada ante el equipo de Estelí, ante los productores de Huaco, ante Granada, consiguió vencer a Granada, fíjate, y a Jinotega. Tiene triunfos ante Nueva Segovia, Masaya, el equipo de las Minas y ante el Caribe Sur. Fíjate que tiene victorias ante rivales interesantes, ante rivales bien posicionados. Algunos de ellos van a estar en la ronda de cuartos de final de este Pomares.

en el uso de la palabra. Gustavo Arana y Heber estarán en acción, señores, en esta parte alta del tercer episodio. Aquí viene el lanzamiento. Letir está conectando batazo sólido allá hacia la zona del jardín central, jardín derecho. La pelota pica, va a dar al pie de la barda, señores. Iván Hernández llega a primera, sigue para segunda. De pie en segunda, Hernández con Tubey. Le pegó durísimo, señores, una línea soberbia allá entre el jardín central y el jardín derecho. Más cargada el jardín derecho. La conexión de Iván Hernández, doble el batazo. Corredor en la segunda base por el equipo chontaleño. Gustavo Arana viene aquí a tomar turno. Ya recibió golpe Arana en el primer episodio. Bateador de perfil derecho, lanza Carlos Berríos, le tira. Conecta elevado, allá la busca el primera base, señores. William Rayo en zona foul, mete el guante y captura. Para el out, número uno. En foul fly, señores, falla Gustavo Arana. Un out en la pizarra. Iván Hernández corre en segunda base. Clase 12 con 32 minutos. Saludamos a Steven en Darío. Saludos, Steven. Gracias por estar en sintonía de Radio Nicaragua. Nos pone un texto al número 87226639. Bateando Derek Heber. De perfil derecho número 19 para Derek Heber. Se prepara el pitcher Berrío, suelta la goma, le tira, está conectando elevadito allá por el short. El short un paso atrás, busca la pelota, el short la tiene controlada, el short. Falla Heber, ahí dos out rápidamente. Buen ritmo de partido, Juan Perdín Martínez, día 15 del mes de septiembre. Aquí hay dos out, Darwin Hurtado. El right fielder viene a tomar turno número 22 para Darwin Hurtado. Pobre strike, no hay bolas en la cuenta de... Ahí le despachó uno, señores, ahí en la zona de strike. Bien trabajado ese picheo de Carlos Berrío, corredor en la primera y en la segunda base. 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Una bola y un strike, el conteo de Carlos Berríos atacando por el equipo de los Tantos. Es serpentina derecha. Hace el wind up el pitcher. Aquí viene con una recta foul durísimo atrás del home play. Atrás del home play, señores, la conexión. Corredor en segunda base, par de out en la pizarra, tercer episodio. Inning número 13, Carlos Berríos con el número 42 en el dorsal. Mañana también hay transmisión deportiva. Mañana también hay jornada beisbolera del Germán Pomares Ordóñez. Va de lado el pitcher, señores. Aquí viene el lanzamiento. Le tira, conecta batazo allá por la tercera base. Va abriendo la pelota y la dejó salir Benji Alegría. La deja salir, señores, Alegría. Foul por tercera base. 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Hombre en segunda por el equipo chontaleño. Bateando Darwin Hurtado. 2-2 la cuenta. Va del lado el derecho. Atrás el infield. Iván corre en segunda. Despega cómodamente Iván Hernández. De la segunda base cuando viene el lanzamiento adentro es bola. Bola, señores, para Darwin Hurtado. Los toros de Chontales batiendo parte alta del tercer episodio. Viene el lanzamiento enterradísimo. Ya son tres bolas, dos strike. Conteo máximo. 3-2 conteo máximo, fanáticos del béisbol. Puede poner otro corredor en la primera. El equipo de los toros cuando el turno podría ser para Yasdani Ortega. Aquí viene el lanzamiento, le tira, conecta Machucón allá de foul por la parte izquierda. En el Jaguar Stadium se está jugando el béisbol de primera división, señores. Hay partidos a las 5 en la tarde el día de hoy. El resto de las jornadas para el día de hoy. Va de lado el pitcher, viene el lanzamiento, bola es la cuarta, lo terminó perdiendo, señores. Aquí corredor en primera. 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

0: Ahora corredores en segunda y en primera. Entra al rectángulo de bateo Yasdani Ortega. Los tantos, la poderosa maquinaria roja, superados por los Toros de Chontales. 12 carreras a cero está el score. Abren los corredores, aquí está el lanzamiento para Ortega, bola alta. 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Ah, pues sí, hombre. Adolfo Carvalho, hombre, en la piscina. Está bueno, andas piscineando. Aquí está el béisbol, el lanzamiento viene, le tira, sale una línea peligrosa ya. Al costado de la tercera base, señores, me parece que está cayendo una brisita, Juan Martín,
1: sí,
0: Martínez.
1: Eso es lluvia.
0: Qué barbaridad. Está lloviendo aquí también, velocista Leiva.
1: Sí, eso es lluvia.
0: Ah, Julio Alexander, el velocista Leiva, nos asiste en el control master. Línea de Yasdani Ortega, señores, un torpedo. No pudo con ella Benjamín Alegría. Iván Hernández dobla la tercera, nota cómodamente Iván Hernández. Trae una más el equipo de los Toros de Chontales a la casa. Va a ser doble el batazo, señores, para Yasdani Ortega, atacando el equipo de los Toros de Chontales. En acción, el béisbol, el Germán Pomares Ordóñez. Hay conferencia, le van a pedir la pelota. Aquí, señores, al lanzador Carlos Berríos, y se viene. Ahora aquí un nuevo lanzador por el equipo de los Dantos.
2: Creo que van a detener el partido.
0: Lo están deteniendo, sí. Juan Perdín Martínez, el partido, porque arreció la lluvia, señores, sí. Aquí en la UAN, Universidad Americana, y salen a tender la lona rápidamente.
2: Entonces el partido se va a detener por motivo de lluvia. Pero coincide, ¿verdad?, la lluvia con la lluvia de palos que le están dando al abridor Carlos Berríos. La verdad es que hoy no pudo establecerse, no pudo ser dominante. Los Toros le conectaron 6 imparables, hasta aquí le han hecho 3 carreras. Y de los 6 indiscutibles, fíjate que hay un total de 3 dobles y un cuadrangular. Hay 3 dobles y un cuadrangular, es decir que más de la mitad de los batazos que le dieron a Carlos Berríos han sido extra base. Y es una situación, pues, que los Toros pueden seguir sacando provecho. Así que se va, y el trabajo del abridor de los Dantos, Carlos Berríos, es el siguiente: 2 episodios, 2 tercios, 6 hits, 3 carreras todas limpias, 2 bases por bolas, 2 bases por bolas. Y pues está perdiendo el partido. Puede perder, puede salir sin decisión, pero ya no tendrá opciones ni crédito para la victoria. El equipo de los Toros lo atacó desde el inicio del partido. Fue productivo en cada una de sus bateadas. Siempre hay un margen de beneficio de la duda para los abridores, pero lo cierto es que Carlos Berríos no se pudo enderezar. 2 episodios, 2 tercios, 6 hits, 3 carreras. Más de la mitad de los imparables que le conectó, que recibió, que admitió, son extra base. Hay dobles de Freddy Baker, cuadrangular de Hurtado, doble de Iván Hernández, que hoy ha bateado 2-2, sencillo, doble. Y también doblete de Yasdani Ortega, que acaba de empujar la carrera número 3. Y con 2 outs, Chontales va a tener situación de corredores en segunda y en tercera. Segunda y en tercera, con la posibilidad de ampliar. Bueno, la carpa del Jaguar Stadium está ya tendida sobre el infield de este bonito parque de pelota. Y el partido, pues, hará una pausa debido al tema de la lluvia. También nosotros vamos a hacer una pausa musical, Ángel Ricardo Carvalho.
1: Claro que sí.
2: Vamos a hacer una pausa musical. Vamos a esperar que la lluvia pase, se detenga, y ver si se puede seguir disputando el partido. Pausa musical y ya regresamos.
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0: una en punto. 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
1: Bien, estamos ya de regreso con ustedes, fanáticos, luego de ese retraso por el factor lluvia. Se logró ya recoger, se logró retirar la carpa en el Jaguar Stadium y va a continuar el compromiso, siempre bateando el equipo de los Toros de Chontales en la parte alta del tercer episodio. 3-0 está la pizarra a favor de los Toros de Chontales sobre los Dantos. Nuevo lanzador del equipo de los Dantos, Diego González. Se fue del juego, señores, Carlos Berrío por la tropa de los Dantos. Aquí está el zurdo Diego González. Se prepara el pitcher, viene el lanzamiento, le tira Angel Gómez. Allá va la conexión por la parte derecha, la pelota abre, foul. De foul la conexión, 2-2 la cuenta para Angel Gómez. Cristian Sandoval. Cristian Sandoval, señores, en el círculo de espera. Está ahí, 2 outs aquí en la pizarra. En la pizarra de gramas del sur. Se prepara el pitcher, bien de lanzamiento. Swing y completo. Abanica el tercero, señores. Abanica el tercero, se poncha Angel Gómez. Se fue la bateada del equipo de los Toros de Chontales. Batearon oficialmente 5 hombres, 1 base por bolas, 2 imparables y anotó una carrera. Par de corredores quedaron en circulación cuando se va a la parte alta del tercer episodio en la pizarra de gramas del sur, en Gramando Jardines, Complejos Deportivos, Parques y Plazoletas. El juego está 3 para los Toros de Chontales, 0 para los Dantos. 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Humperdinck Martínez, Radio Nicaragua.
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1: El INS.
2: Seguridad y Justicia Social. Naufragó el abridor de los Dantos, Carlos Berríos. No pudo caminar siquiera 3 episodios. Fue descifrado fácilmente por el equipo de los Toros, que lo atacaron con 6 indiscutibles, la mitad de los imparables de los Toros. De hecho, fueron extra bases, hay 3 dobles, hay un cuadrangular de José Hurtado, y en este inning particularmente par de dobletes le terminan de decretar la salida de Carlos Berríos. El doble inicial de Iván Hernández arrancando la tanda y el doble de Jasdani Ortega, que impulsa la tercera carrera del equipo de los Toros. Prácticamente los chontaleños han salido a carrera por bateada, a carrera por bateada. Ha llegado para relevar Diego González. Y bueno, ya veremos cómo le va. De momento cumplió con sacar el inning y ver ahora si en el cierre del tercer episodio se viene la reacción del equipo de los Dantos. Decirte que entre las 9 derrotas que tiene Larry Álvarez, una es precisamente ante la maquinaria roja. Eso fue Ángel Ricardo Carballo eso fue en junio, el 14 de junio del 2026. Larry Álvarez, fíjate que solo pudo sostenerse 3 episodios 1/3, le dieron 9 hits, le hicieron 6 carreras todas limpias, con par de bases por bolas y 5 ponches. Así que ha lanzado bastante bien los 2 primeros episodios, pero ya veremos cómo le va entonces en este tercer enfrentamiento ante la ofensiva del equipo que dirige Ronald Garra. 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
1: Solidaridad y Justicia Social, Larry Álvarez. Aquí, señores, lanzando por el equipo de los Toros de Chontales. Batea por la maquinaria Rafael Estrada, el receptor Derek Loaiziga y Brian Ruiz en la tanda. Octavo y noveno bate. Por el equipo de la poderosa maquinaria roja. Ya se prepara el pitcher. El lanzamiento queda bajísimo. Es bola la segunda, 2-2 la cuenta. Álvarez una vez más suelta la goma, le tira, está conectando batazo allá por el short. El short busca la pelota, toma el short, mete el brazo a primera y es out en primera. 63 la ruta, está fallando Rafael Estrada. para el primero de la tanda. Falla Rafael Estrada cuando el turno es para Derek Loaiziga. Cuando el turno es para Derek Loaiziga, señores, está custodiando el jardín central de Derek Loaiziga. Primer turno para Derek Loaiziga del equipo de los Santos, atacando, señores, la maquinaria roja en la pizarra de gramas del sur. 3 para los Toros, 0 para los Santos. Aquí viene el lanzamiento strike, le marcan el primero. De calidad el strike para Derek Loaiziga. Jugando atrás el infield de la maquinaria, aquí el infield de los Toros de Chontales. Hay mucha gente uniformada con la camisa de los Santos, esa camisa roja vibrante. Lanzamiento, esa es bola baja. Una bola y un strike, la cuenta para Derek Loaiziga. Fíjate que sí, aquí viene el lanzamiento, le tira machucón de foul. Machucón de foul para Derek Loaiziga. Aquí están los micrófonos beisboleros deportivos de la Nicaragua. Brian Ruiz esperando turno.
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1: De frente está el pitcher. Álvarez aquí dispara el home, le tira. Derek Loaiziga está conectando elevado allá, territorio foul por la zona derecha. Por la zona derecha. Balbog el pitcher está de frente. La maquinaria roja, el equipo de los Santos, los Toros de Chontales batallándose. Oye, Javier, pues. Ahí va la línea, señores, allá a la zona del right fielder. El right fielder viene buscando la pelota, sencillo el batazo. Picó la bola, cañonazo para Derek Loaiziga, corredor en primera. 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
2: Derek Loaiziga acaba de conectar el primer imparable de los Santos en este desafío y de paso le quiebra el juego perfecto a Larry Álvarez. Larry Álvarez retiró a los 7 primeros bateadores de los Santos a los que enfrentó hasta que llegó el trueno de Derek Loaiziga aquí en el cierre del tercero.
1: Aquí, señores, está Brian Ruiz. En el fútbol sí se juega bajo lluvia, Juan Perry Martín, de la mayoría de los partidos,
2: salvo,
1: en Europa.
2: Salvo que haya tormenta eléctrica, sí. Ajá.
1: Aquí está el Béisbol Radio Nicaragua en directa. Brian Ruiz bateando por los Santos, lo presenta Arena CCA del grupo IMISA. 22650975. Lanza el pitcher, se le va la pelota momentáneamente al receptor por la parte izquierda. Aprovecha Derek Loaiziga y se va a internar, se va a colocar en segunda base. Aquí hay corredor en la intermedia. Del lado del pitcher viene el lanzamiento de velocidad. Hombre, este es Brian Ruiz, lo cambiaron.
2: Este es Alvarado.
1: Alvarado.
2: Sí.
1: Dame el nombre de Alvarado.
2: Brian.
1: Brian Alvarado, ¿no
2: sí.
1: es Ruiz?
2: No, Brian Alvarado.
1: Brian Alvarado, señores, Brian Alvarado. La costumbre, vos sabes que Brian Ruiz es el antesalista.
2: Sí, está jugando el shortstop Brian Alvarado. Este es de los juveniles que tienen.
1: De
2: el
1: los juveniles allí, ¿eh? Alvarado, señores, se prepara. Larry Álvarez hace el wind up. Aquí viene rectazo duro. Bola pegada. 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
2: Aparentemente, por información que veo de gente que está comentando el partido, hoy la mamá de Brian Alvarado está de cumpleaños.
1: Ajá. Qué bueno. Está ahí, viéndolo, apoyándolo. Alvarado, señores, bateando por la poderosa maquinaria roja. Todo preparado, 3 bolas, 2 strikes. Cuenta máxima para pitcher y bateador. Abre en la segunda base Derek Loaiziga. Viene aquí el lanzamiento, le tira, está conectando elevado. Es allá por la tercera base. El antesalista busca la pelota, toma la bola. Aquí, señores, está fallando Alvarado para el out número 2. En elevado hacia la tercera base, 12 fuera, conclusión del tercer episodio. Ya estoy cerca de la gloria, Gerald Javier. Estoy cerca de la gloria, tierno. ¿Ah? Tremenda remojada se pegó Gerald Dávila y le pones el aire acondicionado, chiquito. Lo pones a temblar. Aquí viene a batear Aldo Espinosa. Aldo Espinosa es el hombre que viene a la carga por el equipo de los Dantos. Son los Dantos, se le va la pelota al catcher, va el tiro a tercera, se guarda la pelota finalmente el antesalista, señores. Hay wild pitch en la jugada. Está el béisbol.
3: Porque
1: Hebert en tercera. Hay un cambio de posición. Duque Hebert se prepara. El pitcher, señores, el zurdo suelta la goma. A mí me gustó al umpire, ¿no? No le gustó al umpire. Dos bolas, no hay extra en el conteo para Aldo Espinosa. Falló de segunda a primera base en el primer episodio. No tiene imparable. Busca su primer cañonazo, señores, ante los disparos de Larry Álvarez. Larry Álvarez había retirado en fila los siete. Dos. Las siete en fila.
2: Siete en fila.
1: Hasta el imparable de Derek Loaiziga. Ya preparado el pitcher. 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A las 4 de la tarde estamos en vivo y en directo por la Nicaragua. ¿Quiénes juegan ahí, Juan Perdido Martínez?
2: Liverpool y Tottenham.
1: Liverpool, Tottenham
2: de la Premier League.
1: En la Premier. Y ahí, Juan Martín, también el aficionado se moja cuando está, o sí, hay una especie de...
2: No, seguramente los que están en la parte techada no, pero...
1: Hay gente que
2: lluvia, sí se moja. Se moja, sí,
1: claro. Están empapados la camisa, empapados del sudor y empapados del aguacerón. Todo preparado, fanáticos del béisbol, todo preparado. El pitcher con mucha calma, viene aquí el lanzamiento, bola baja. Bola baja, amigo productor. 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Aquí, señores, Aldo Espinosa en el uso de la palabra. Derek Loaiziga corre en tercera base por el equipo de los Dantos.
2: Te comentaba que Larry Álvarez tiene una derrota ante los Dantos. Es decir, una de sus 9 derrotas fue ante el equipo de los Dantos, lanzando para su equipo original en el Pomares, que es el Caribe Norte. Y en esa ocasión solo se pudo sostener 3 episodios, 1/3. Aquí llevaba un ritmo descomunal, retirando los primeros 7 bateadores en filas, pero las dificultades han empezado a llegar precisamente en el tercer inning de enfrentamiento del equipo de los Dantos.
1: Los Dantos atacando, corredores en los extremos cuando entra el rectángulo de bateo. Ricardo Dumas finalmente recibió bases por bolas. Aquí Aldo Espinosa, hombre en tercera y en primera base. Hay 2 outs en la pizarra. Batear. Ricardo Dumas tiene ponche. Se ponchó Ricardo Dumas, bateador de perfil zurdo. Lanza 13 con 14 minutos. 13 horas, 14 minutos. 13 horas, 14 minutos. La 1 en la tarde con 14 minutos. 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Del lado del pitcher, estos son los micrófonos beisboleros deportivos de la Nicaragua. Viene el lanzamiento, le tira Ricardo Dumas. Aquí, señores, emprende el robo, el asalto a la segunda base. Aldo Espinosa finge tirar la pelota, señores. El catcher se la guarda finalmente, pero no cae en la trampa el corredor de tercera base. Robo de base para Aldo Espinosa. Los Dantos tienen corredores en tercera y en segunda. 2 outs, bateando Ricardo Dumas. En la pizarra de gramas del sur, el juego está 3 para los Toros de Chontales, 0 para el equipo de los Dantos. Lanza el pitcher, strike. Le marcaron el strike, viéndola pasar se ponchan Ricardo Dumas y no le gusta el criterio del juez principal. No le gustó el criterio del juez principal, mordiendo esquina derecha, señores, para bateador zurdo. En ese extremo, señores, se molesta Ricardo Dumas, no anotan los tantos, dejan par de corredores en circulación cuando batieron cuatro hombres de manera oficial. Una base por bolas, un imparable, dos abordos, no hay carreras. Tres episodios completos en la pizarra de gramas del sur, engramando jardines, complejos deportivos, parques y plazoletas. 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Juan Perdín Martínez, La Nicaragua.
2: 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Seguridad y Justicia Social. Muchas gracias, Ángel Ricardo Carballo. Se fue o se completó el primer tercio de juego. Y hasta aquí el mejor equipo ha sido o han sido los Toros de Chontales. Mejor ofensiva, produciendo en cada una de sus bateadas, conectando con contundencia el picheo del abridor de los Nantos, Carlos Berríos, que se fue explotado antes de completar tres episodios, y de alguna manera edificando esta ventaja parcial a partir de la actuación del abridor de los Toros, el zurdo Larry Álvarez, que llegó como refuerzo a esta segunda etapa procedente del equipo del Caribe Norte, y hoy lo ha hecho bastante bien, tanto así que llegó a retirar a 7 en fila hasta que apareció el imparable de Derek Loaiza, que incluso consiguió moverse hasta la tercera. Aquí hubo en este inning un par de wild pitch, una base por bola Aldo Espinosa, pero la nota negativa en relación a la ofensiva de los Dantos la ha puesto Ricardo Dumas, el segundo bate en el orden ofensivo de la maquinaria, y defendiendo el jardín derecho. Par de turnos, par de ponches. Ha frenado cualquier, digamos, ha frenado en este episodio cualquier intento de descuento por parte del equipo que dirige Ronald Gar. Vamos a irnos rápidamente al cuarto inning. Batean los Toros de Chontales, que superan 3-0 al equipo de los Dantos en el inicio de esta serie. Se está jugando en el Jaguar Stadium, el estadio de béisbol de la Universidad Americana aquí en Managua. 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
1: 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A batear los toros de Chontales, señores. A la carga se viene Cristian Sandoval. Primer bate. Hoy con carrera anotada Cristian Sandoval. De uno nada, con boleto incluido. Aquí viene el lanzamiento. Le tiren su incompleto Sandoval. Le marcan el segundo strike. Dos strike. Una bola el conteo para Cristian. Freddy Baker y José Hurtado están en la tanda. Iván Hernández, de ser necesario por los Toros. Parte alta del cuarto episodio. Se prepara el pitcher Diego González. El equipo de los Toros han fabricado carrera en todos los episodios. Una en cada uno de los episodios. Lanza el pitcher, recta strike. Le marcan el tercero, señores. Le están marcando el tercer strike a Cristian Sandoval. Se poncha sin hacer swing. Tenemos el primero en la tanda. Hay una otra fanático del béisbol. Déjame ver la reiteración en ese picheo.
3: Un poquito alto,
1: ¿eh? Un poquito alto, señores, el picheo. Se poncha Cristian Sandoval. A la carga viene ahora Freddy Baker. Está jugando la tercera base. O la segunda base, más bien, porque yo creo que hubo un movimiento defensivo. Y Derek Hever está jugando en la tercera base. Aquí fanáticos del béisbol, atentos a las jugadas. 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Del lado el zurdo González. Bien de lanzamiento. Bola altísima. 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Es el día martes. Martes 15 de septiembre. Todavía con las festividades, todavía con mucho colorido, con los desfiles, con las bandas musicales, bandas rítmicas en los diferentes colegios, etcétera, etcétera, etcétera. Aquí, señores, viene el lanzamiento, le tiran. Baker comenta, conecta batazo allá hacia la zona del jardín central, viene hacia adelante el patrullero central. hacia adelante el patrullero central, pero viene también el Chior internándose, el Chior de espaldas al home play, el Chior mete el guante y captura la pelota. Falla, hay dos outs, ya Freddy falló. Tiene un imparable este muchacho, tres turnos, un imparable. Cuando viene el hombre del cuadrangular, José Hurtado. Cuadrangular en solitario en el primer episodio. Tres para los Dantos. No, tres para los Toros. Sí, cero para la Maquinaria. Algo no inusual. Se prepara el pitcher. Parte alta del cuarto episodio. Aquí este lanzamiento. Alto el picheo, señores. Esa es bola. La primera para José Hurtado. Una bola, un strike. 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Aquí está, señores, la Nicaragua y la transmisión deportiva, el béisbol, el Germán Pomares Ordóñez. Entonces aquí completamos, viene el lanzamiento, le tira, sale el batazo allá, peligroso. Peligroso, señores, el batazo. El Masaya juega con Matagalpa hoy entonces. ¿Ajo Perdí Martínez? Masaya juega con Matagalpa hoy.
2: Sí.
1: Y aquí completamos el calendario de la segunda ronda.
2: Aquí completamos, y ya dijo Matagalpa que no va a regalar absolutamente nada.
1: La tiene peluda el equipo de Masaya. Dividió la serie con los Tiburones del Granada. Batazo, señores, de Hurtado allá hacia la zona del right fielder. Ahí está el right fielder, viene hacia adelante, ubica la pelota, captura para el tercero de la tanda. Tres vinieron, tres se fueron. Cuando se va a la parte alta del cuarto episodio, en la pizarra de gramas del sur, engramando jardines, complejos deportivos, parques y plazoletas, el juego está 3 para los Toros de Chontales, 0 para los Dantos. 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
1: El IN.
2: Seguridad y Justicia Social, con apenas 4 bateadores enfrentados. El relevista de los Dantos, el chaval zurdo Diego González, ya hizo algo que no pudo lograr el abridor Carlos Berríos, que tampoco es que se sostuvo mucho en el montículo, solo 2 episodios y 2 tercios. Y es que es retirar en orden, retirar en fila por el 1, 2 y 3 a la batería de los Toros de Chontales, que fueron altamente productivos en sus primeras 3 bateadas. Una carrera en el primero, una más en el segundo, y agregaron la última en el tercero. Por eso es que los Toros están ganando 3-0. Pero hablamos del trabajo de Diego González. 4 enfrentados, 4 retirados, par de ponches. Él inició su trabajo ponchando a Enger Gómez en el cierre del, o en la parte alta del tercer episodio. Aquí poncha a Cristian Sandoval y retira a Freddy Becker y a José Hurtado. Así que esto es bueno para las pretensiones, para los intereses del equipo de los Dantos, que van a buscar descontar en este cierre del cuarto episodio. Creo que todavía hay muchos partidos para disputar, como para buscar carreras y pensar que esta historia puede cambiar y que este marcador adverso puede ser revertido. Un solo imparable han conectado los Dantos. Salió del madero de Derek Loaiza en el inning anterior. Se necesita más que eso para pensar en la victoria esta tarde ante el equipo de los Toros de Chontales. 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
2: El INS.
1: Solidaridad y Justicia Social. Tenemos nuevo serpentinero, Humberto Martínez. Es de apellido Serrano. Mike se fue.
3: Michael Serrano.
1: Michael Serrano. Pitcher derecho, se va entonces Larry Álvarez del montículo por la tropa chontaleña. Aquí está bateando Filio Castro por los Dantos, parte baja del cuarto episodio. Más cerca de la gloria, Gerald Javier. Cerquita de la gloria. Cerquita de la gloria, conclusión del cuarto episodio. Juega atrás el infield, aquí se prepara el pitcher Serrano, suelta en curva, bola afuera. Bola afuera, señores, bola afuera. 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Contáctenos ahí directamente. ¿Qué pasó con el gran Ofilio Castro, señores? Bases por bolas para Ofilio. Bastante afuera el picheo, señores. Bases por bolas, corredora primera. 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William Rayo. Está William Rayo custodiando la inicial, señores, a la defensiva. Bateador de perfil zurdo. Aquí viene el lanzamiento. Le mete velocidad. Bola baja. Michael Serrano. Los Toros de Chontales en acción, señores, señores. Parte final del cuarto episodio, cuarto episodio, cuarto episodio. Preparado el derecho. Con mucha calma, aquí viene el lanzamiento. Le tira, está conectando elevado. Allá hacia la zona del right fielder. El right fielder viene bajando por la pelota, pero rápidamente llega a la cobertura del segunda base. Metiendo el guante, el segunda base atrapa la bola para el out número uno. Falla William Rayo. Aquí tenemos el primero en la tanda, el primero en la tanda. Gana el Liverpool 1-0 al Tottenham. Para que vea. No está lloviendo así aquí en este sector, Martínez. No, despejadito, clarito, como el ojo del piche. Para que vea, para que vea, para que vea. Aquí están los tantos. Omar Mendoza es el que batea con corredor en la inicial. El equipo de los Dantos, perdiendo 3-0, están los Dantos sobre los Toros de Chontales. Aquí viene el lanzamiento, recta dura, strike para Omar Mendoza. Que el uso de la palabra Omar Mendoza, que tiene en este juego una línea a las manos del pitcher, de uno nada. El derecho Serrano aquí suelta, le tira, conecta roletazo allá entre tercera y señor, la pelota pasa el hueco y se va de hit al jardín izquierdo, señores, imparable para Omar Mendoza. Imparable para Omar Mendoza. Hay dos a bordo por la tropa castrense. Ofilio en segundo, Omar Mendoza en primera. Cuando a batear viene Benjamín Alegría. Es la tanda centro, señores. Una tanda peligrosísima, compacta. La de los Dantos. El equipo más bateador, ¿quién es? ¿Dantos o Bober?
2: No, están entre los mejores bateadores, pero ya te voy a dar el detalle. Decir, el bateo colectivo.
1: Sí, ya bateo colectivo.
2: Sí, ya te voy a dar el detalle.
1: El bateo colectivo. El mejor bateo colectivo, pues lo tendrá arriba. Vamos a ver, ya nos vamos a dar cuenta. Preparado, señores, aquí el pitcher Michael Serrano. Abrió Filio Castro en segunda, bateando al Benjamín Alegría. Le viene con una lisa strike. Strike de calidad, el strike.
2: Ya te voy a decir
1: el cómo andamos. El detalle es de calidad, señores, como la transmisión deportiva de Radio Nicaragua.
2: Los Dantos. Tienen el mejor bateo colectivo.
1: Ahí está.
2: Batean colectivamente para 333. De hecho, estamos en presencia de los dos equipos que mejor batean en la parte colectiva. Los Toros de Chontales, 322.
1: ¿También?
2: Sí, pero están eliminados. Esa es la diferencia.
1: Foul durísimo de Benjamín Alegría.
2: El Boer es el equipo con el tercer mejor bateo colectivo, con 317. Por eso te decía, están ahí.
1: Están ahí.
2: Dantos y Boer están ahí. La diferencia es que Dantos y Boer están clasificados y los Toros están eliminados.
1: Eso es correcto.
2: ¿Y cuál es la explicación a eso, Ángel Ricardo Carvalho? ¿Por qué si Chontales tiene el segundo mejor bateo colectivo está eliminado?
1: Y ahí porque el picheo de alguna manera...
2: El picheo hace, es horrible, hace, espantoso.
1: Hace mella, Juan Pardín Martínez, un eco enorme. Batazo elevado de Benjamín Alegría y hacia la zona del right fielder, pica la pelota, Filio va tercero, Mara segunda, Benji en primera, bases llenas por los Dantos, casa repleta.
2: Te lo pongo de esta manera, Chontales es el peor picheo colectivo de los dos equipos clasificados a la segunda vuelta.
1: Imagínate, pues.
2: Entonces ahí está, ahí podría estar la explicación, batear, ¿verdad?
1: Puedes pegar 5, a ver, 8, 9, 10 imparables y tu picheo te permite 12, perdiste el juego. Y
2: sí, fíjate que de ya ellos de entrada permiten casi 5 carreras por...
1: Aquí, señores, va a ser repletas con un out en la pizarra el equipo de los Dantos. Presionando en el juego el equipo de los Dantos, presionando. Está calentando un pitcher zurdo por el equipo de los Toros de Chontales en el bullpen. En el bullpen, señores, calentando un pitcher zurdo por la tropa chontaleña. Qué momento para los Toros de Chontales, qué momento para los Dantos aquí, señores. Un gran momento, una gran oportunidad la que tiene el equipo castrense con la casa llena. Con la casa llena, de lado el pitcher. Los Toros de Chontales. Se prepara el derecho con mucha calma. Abren los corredores, aquí este lanzamiento, bola baja. 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

0: Ronald Gar va del lado del pitcher, juega atrás del infield, solo un doble play salva al equipo de los Toros de Chontales. Rafael Estrada propenso para el doble play, bola es la cuarta y lo pierde. Cuatro picheos, cuatro bolas, un solo strike no le puso. Anota Filio Castro la primera carrera para el equipo de los Tantos. Anota Filio Castro la carrera número uno para el equipo de los Tantos. 3-1 se pone a la pizarra.
1: Es una verdadera lástima que Michael Serrano haya venido así de mal, porque pues no le entregaron una ventaja tan amplia, pero al final una buena ventaja, y aquí está facilitándole las cosas al equipo de los Dantos. Bueno, los Dantos descuenta, carrera forzada, el partido se pone 3-1, las bases continúan llenas, están repletas y el peligro todavía no ha pasado.
0: El peligro todavía no, señores, ya lo dice, lo menciona Humpertín Martínez.
1: Relevo muy malo de Michael Serrano.
0: Malo, señores, 13 horas 33 minutos, día martes 15 de septiembre de 2026. El Boer juega a las 5 de la tarde, puede llegar al Javier, hasta que corre y llega el Dávila, hasta que charchalea. ¿Ah? ¡Qué rigio, Dios mío, mi lindo!
2: ¡Qué bárbaro!
0: ¡Qué rigio! ¡Demasiado rigio! Bueno, de plano vamos a saludar a tío Rigio. Tenemos rato de no ver a tío Rigio. Ese Julio Leyva es campeón. ¿Cómo lo bautizó tío Rigio a Douglas Ariel Pérez Cuaresma? ¡Qué exactitud para poner apodo! El del hombre de la rocola de los sábados y los domingos también. Se prepara el pitcher Michael Serrano. Base llena, hay un out. Dos strikes y una bola, batea Derek Loaiziga. Lanza el pitcher, bola alta, la segunda, 2-2 la cuenta para Derek Loaiziga. Brian Alvarado esperando turno por el equipo Dantos. Los Dantos son los Dantos. 2-2 está el conteo, fanáticos. Entonces una tardeada de piscina brutal ayer, hombre, qué alegre. ¿Ah? Viene aquí el lanzamiento, le tiró al tercero, descolgado Derek Loaiziga, se poncha. Para el lado número 2, los Dantos tienen la casa llena y 2 outs de falla Derek Loaiziga y todo queda en Brian Alvarado. Alvarado ya elevó hacia la tercera base, señores. Brian Alvarado. Cómodamente el pitcher. Exactamente la 1:35, la 1:35, la hora de visitar Variedades Andrea. 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Entonces, buena. Hoy una jornada beisbolera más de la Nicaragua. Entonces, para la escogencia de los refuerzos, Gerald Javier, ¿va a ser el jueves o el viernes? Uno de esos dos días tiene que ser, Martín.
1: Si no hay partido extra para definir algún...
0: El jueves.
1: El último clasificado es el jueves.
0: Ahí es.
1: Si hay partido extra, será el viernes.
0: Será el viernes. Dice Gerald Dávila que es la apuesta que va a haber. ¿Ah? Dice Gerald Dávila que es la apuesta que va a haber juego extra, dice.
1: Sí, todo puede suceder.
0: ¿Qué quiere transmitir él? Si no sacamos aquí 3 juegos seguidos, ¿por qué? Pero espérate. ¿Ah? Aquí, señores, se prepara el pitcher Michael Serrano. Suelta el home, bola. Bola. La segunda, amigo productor. 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Viene el lanzamiento. Le quita velocidades. Bola la tercera.
1: Bueno,
0: 3-2, cuenta máxima para el bateador en turno, Alvarado.
1: Fíjate que Larry Álvarez, el muchacho que abrió el partido como abridor para los Toros de Chontales como refuerzo, no consiguió victoria. 0 victorias, 4 derrotas.
0: Imagínate el lanzamiento, señores, tirándole en el swing completo, se poncha. Se poncha Brian Alvarado aquí, señores, para el tercer.

0: Esperado de la tanda, los Dantos dejan las bases repletas, solamente hace una carrera el equipo de los Dantos, anotó Ofilio Castro. 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El juego Toros de Chontales 3, Dantos 1. El comentario con Humperdinck Martínez. 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
1: 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Llegó la carrera del descuento de los Dantos en este cierre del cuarto episodio. El partido se ha puesto 3-1, siempre a favor de los Toros. No vino bien el relevo de la novena que dirige Aníbal Vega. Se fue el abridor Larry Álvarez, que lo hizo, yo diría que muy bien, lanzando 3 sólidos episodios de un solo hit y ninguna carrera. Llegó Michael Serrano y la verdad es que su relevo no fue bueno, pues enfrentó a 7 bateadores, 5 de manera oficial, se dio par de bases por bolas. De hecho, la carrera se anota, es una carrera forzada, es una carrera de caballito, como decimos en Nicaragua. Hay par de imparables, pero la sensación que tengo es que esa anotación llega más producto del mal relevo del muchacho Michael Serrano que por méritos propios del equipo de los Dantos, más allá de que hay 2 imparables aquí. Es decir, al final los Dantos no le sacaron, creo yo, el máximo provecho a un episodio que no solamente estaba para la carrera del descuento, sino para un poquito más. De todas maneras sirve, porque hay mucho partido todavía por delante y seguramente las oportunidades de los Dantos seguirán llegando. Hablábamos de qué podía aportar, de qué peloteros o qué peloteros de los Toros de Chontales podrían ser atractivos. Pues yo te diría que a la ofensiva Cristian Sandoval y Sandy Bermúdez, yo diría que los más atractivos. Pero en picheo tenés a un Ángel Canales, 11 victorias, 7 derrotas y 2.81 en efectividad. Tenés a Yacer López, 9 y 5.